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0: Alemania y Francia. 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

Hola, hola, hola, hola, amigos y amigas, ¿qué tal? ¿Cómo están? Muy, pero muy buenos días, sean todos y todas bienvenidos y bienvenidas a una transmisión más aquí en Radiovisión 106.1 FM. Una transmisión, oiga, ¿cómo empezarlo, no? Post resaca, llamémosle, pero no por alguna actividad nocturna, post resaca de la selección ecuatoriana. Durísimo el empate con sabor a derrota del conjunto de Becasese el día de ayer contra Curazao 0-0. Hoy les vamos a transmitir todas las emociones del España contra Arabia Saudí. Vamos a comentar obviamente lo que sucedió el partido de ayer, nuestras sensaciones, qué le espera a la selección ecuatoriana para el futuro, porque aquí hay un conjunto de culpables empezando desde la cabeza hasta los pies. Pero antes de eso, vamos a agradecer a todas las marcas que hacen posible que nosotros aquí Radiovisión esté transmitiéndoles todas las emociones del Mundial. Ayer usted pudo escucharlo, el partido de Ecuador contra Curazao, y hoy va a poder escuchar y vivir y sentir el España contra Arabia Saudí, el conjunto europeo en búsqueda de su primera victoria en este Mundial, y el conjunto asiático, el conjunto árabe, a la espera de ver si es que consigue ser una de las sorpresas de este Mundial. Quédese, nosotros ya regresamos, nos vamos a un corte comercial para vivir y sentir todo este Mundial 20.

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0: 15:04, bienvenidos y bienvenidas todos a la señal de la 106.1 FM Radio Visión. Es un gusto, es un placer como siempre acompañarlos esta tarde, tarde deportiva, tarde de mundial. Para algunos ya no tiene sentido el mundial, como para mí también después de ver semejante barbaridad de la selección ecuatoriana de fútbol. Pero bueno, a la final sabíamos que con un técnico como Becasese, que dijo que no somos Alemania, íbamos a esperar algo parecido a lo que teníamos el día de ayer. Pero no pasa nada. Hay que cambiar la página y hay que disfrutar de los equipos que sí quieren jugar este mundial. Hoy tendremos un partidazo, también se estaba jugando otros. Ya le doy rapidito los resultados de la fecha, como para también ya comenzar esta programación mundialista. Por supuesto, dar paso y saludar también a nuestros compañeros. Le cuento rapidito, estaba jugando Bélgica e Irán. Sigue 0-0, Irán se había puesto hace un ratito nada más arriba en el marcador, pero en posición adelantada. Por ende, anularon la jugada y el partido sigue 0-0. Ayer, no sé si quieran escuchar, pero igual les voy a contar. Países Bajos ganó 5-1 a Suecia. Túnez terminó cayendo 0-4 frente a Japón, que quiere meterse, por supuesto, Japón a la siguiente fase. Y luego Alemania terminó ganándole 2-1 a Costa de Marfil. Partido complicadísimo para los alemanes, que se le venía. Decíamos, estos eran los dos rivales a tratar de vencer. Y la selección ecuatoriana de fútbol que hizo su ecuatorianazo, ¿no? El 0-0 contra Curazao. Jugará también a las 8 de la noche Nueva Zelanda, Egipto. Y nosotros nos preparamos, por supuesto, para el partido de lo que será Uruguay, Cabo Verde. España, al fin, mostrando esa categoría que tenía que mostrar desde el inicio del mundial, le ganó 4-0 a Arabia Saudí. Los goles fue al minuto 10 de Lamine Yamal, al minuto 21 y al minuto 24 con doblete de Mikel Oyarzabal, y al minuto 49, autogol obviamente de Hassan Altanbakki, que termina marcando a los 49, autogol en su propia portería, y el 4-0, lo anularon también algunos goles, lo estábamos escuchando acá a través de la señal de la 106.1 FM. Vamos rapidito a una pequeña pausa y ya comenzamos a saludar con nuestros compañeros, ya que nos den también, no los comentarios de Ecuador, porque ayer ya lo escucharon todos, los comentarios de lo que será previo al partido de Uruguay, otra de las selecciones sudamericanas que también se vio complicada en la primera fecha con un empate. Vamos a la pausa, pero ya volvemos con más información acá.
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0: 15:16, estamos de vuelta acá a través de la señal de la 106.1 FM Radio Visión, por supuesto, y ahora saludamos con el staff, también con el equipo que nos acompañará esta tarde para el Uruguay versus Cabo Verde, en donde tendremos todas las novedades, por supuesto, de lo que será este compromiso, después de lo que ya ha pasado también alrededor del día, esa goleada de España que ya les veníamos comentando hace ratito nada más. Señor Fernando El Puma Valareso, ¿cómo le va? Bienvenido a la señal de la 106.1 FM.
1: ¿Cómo le va, mi querida Cele, compañeros? Un gusto saludar con todos ustedes. Sí, hoy juega otra selección sudamericana, como lo es la uruguaya. Se enfrentará a un equipo africano de Cabo Verde, por supuesto. Vamos a ver qué es lo que puede hacer Uruguay, que no hizo un gran partido jugando frente a Arabia. Arabia, que hoy cayó 4-0 frente a España. Cabo Verde viene de empatarle a la selección española 0-0 en uno de los resultados más llamativos, ¿no? Hoy jugaron otros en España. Hoy jugó Pedro Porro de titular. Hubieron algunas variantes más. Y vaya que cambió el equipo español y hoy goleó. Esa es la situación. Todos los equipos sudamericanos, por lo menos, Uruguay no. Falta Uruguay, ¿no? Vamos a ver si hoy puede ganar Uruguay. Si gana Uruguay, sería casi todos, porque uno solo no ha podido ganar ni un solo partido, y ya lo sabemos cuál, después de la decepción de ayer. Decepcionante partido, creo que de las peores decepciones que me he llevado de las participaciones de Ecuador. El Mundial anterior, bueno, Ecuador sí ganó un partido, empató otro a Países Bajos, no pudo con el último, con Senegal fue, ¿no? Con Senegal, pero bueno, al menos sumó victorias. El Mundial anterior, que no le pudo ganar a Suiza, y por eso quedó eliminado, cuando tenía todo para ganar, pero al menos dejó buenas impresiones. Lo de la selección ayer fue realmente muy triste, muy muy muy frustrante, la verdad, porque la palabra es frustración. Se jugó frente a una de las selecciones más limitadas de este mundial y no se le pudo ganar. Alemania le metió 7 goles al mismo arquero que ayer tapó todas. Difícil es que no las tapes y todas van al cuerpo, ¿no? Muy difícil es que no las ataje. Pero no le estoy restando méritos al arquero. Pero bueno, nosotros no podemos definir. Vamos a ver si hoy Uruguay puede definir, puede meter algún golcito por ahí, ganar el partido. No ha sido buena la participación uruguaya, polémicas con Marcelo Bielsa y sus actitudes. Ya lo conocemos a Bielsa, eso no es nuevo, eso es algo muy viejo. Pero veamos qué puede hacer el equipo charrúa hoy frente a una selección que en teoría es débil, aunque le haya empatado a España, mi querida Cele. Veamos qué es lo que pasa hoy en este partido. Uruguay con la obligación de ganar este encuentro, si no se podría hasta complicar. Pero bueno, ya vamos a irles contando mayores detalles, alineaciones y mucho más de este Uruguay versus Cabo Verde.
0: Veamos si los caboverdianos se vuelven a llevar una de las victorias que tanto requerían también dentro de este grupo. Saludamos con otro personaje del staff. ¿Cómo le va, señor Fabián Mendieta? Bienvenido, buenas tardes.
2: Muy, pero muy buenas tardes, Cele, Fernando, a Víctor y a toda la amable audiencia de Radio Visión 106.1 FM. Ya que ustedes arrancaron con el tema de la selección nacional, también voy a decir que me sentí triste, decepcionado, porque dentro de lo timorato, displicente, conformista, mediocre de Sebastián Becasese, no me imaginé que no le iba a poder ganar a Curazao, que por si acaso, entiendo que ya en este momento todos lo deben saber, pero tiene la tercera parte de la población de Cuenca, menos de la tercera parte de la población de Cuenca, para que ustedes puedan entender lo limitado que era. Es prácticamente una filial de Países Bajos, de los jugadores que seguramente no van a poder llegar a representar a la naranja mecánica. Bueno, van a estar representando a Curazao. Y luego, no solo quiero centrarme en Sebastián Becasese, pese a que me parece el gran culpable de la mayor parte de lo que le ha venido pasando a la selección nacional, sino de quién lo trajo, ¿no? Porque yo digo, si por ejemplo yo quiero ir a, no sé, a 150 kilómetros por hora, difícilmente voy a poder hacerlo con un auto del 2000, 2001, 2005. Y lo mejor de Sebastián Becasese, siempre se dio con equipos medianos o chicos, ¿no? Me refiero a una Recopa Sudamericana que tuvo al mando de Defensa y Justicia, que fue el trofeo más importante que ganó en su corta carrera como entrenador. Y lo hizo de una manera muy defensiva, lo hizo de una manera que pudo sacar lo mejor de un equipo pequeño, pero me parece que desde ahí se equivocan las formas, porque si querían darle un salto de calidad a estos jugadores que ya estaban fogueados en Europa, a esta generación dorada, porque ojo que yo sigo creyendo que son jugadores que no de casualidad están en algunos de los mejores equipos del mundo. No es casualidad que Moisés Caicedo haya llegado a salir campeón del mundo a nivel de clubes. No es casualidad el crecimiento de Pedro Hincapié, campeón en la Bundesliga, 50 millones al Arsenal. Tampoco es coincidencia lo de William Pacho, bicampeón de la Champions League. Son muchos ítems que fueron llenando, pero que todo tenía que conjugarse de la mano de alguien que pueda darle ese salto de calidad. Y Becasese nunca le dio el salto de calidad en cada uno de los equipos a los que fue. Así que primero, la mayor parte de responsabilidad se debería llevar, aunque suene un poco repetitivo, la Federación Ecuatoriana de Fútbol, que son quienes le pusieron a Sebastián Becasese ahí. Luego, inentendible, centrándonos en el partido, que haya jugado Jordi Alcibar, que llevó a no haya ocupado carriles interiores como nos hubiese gustado más, sino pegado a la raya, que Jordi Caicedo haya ingresado al minuto 87. Creo que se puede debatir muchísimo eso, pero también falta un poco de rebeldía en los jugadores. Yo digo, si son jugadores top, había que romper el molde. En Europa pasa, o sea, hay mucha planificación, pero alguien tiene que romper el molde, alguien tiene que hacer algo diferente. Y siento yo que todos se acomodaron y en algún momento pensaron que alguien más iba a hacer el trabajo, que alguien más iba a marcar los goles. Y luego fue tarde, me hubiese gustado que Ángelo Preciado vaya de entrada, me hubiese gustado que Jordi Caicedo tenga más minutos, pero bueno, también es fácil hablar con el diario de lunes. Igual hay que ser muy prácticos y decir que a Ecuador le queda la última bala, ¿no? Y aunque le toca bailar con la más brava, aún tiene posibilidades de clasificarse a la siguiente ronda.
0: Bueno, con esa intro llena de entusiasmo, no sé qué más decir para no culparlo al señor Mendieta, pero ya ha dado una cátedra, ¿no? De que la gente, por más mal que esté, porque le acabó la selección ecuatoriana de fútbol, por más mal que esté, igual tiene una posibilidad, ¿no? Es como sacaste 5 en el examen, pero todavía tienes un supletorio, entonces ten cuidado con lo que pasa. ¿Recuerdas
2: cuando había un montón de supletorios? Había
0: Remedial, el de gracia. Sí, pero siento que Ecuador no le pasa lo mismo. Y peor, porque si no estudia, pues no hace las cosas. Bueno, aparte si le tiene pica a la profe, peor va a pasar. Entonces no sé qué vaya a hacer de Ecuador con respecto a esto, pero lo que sí es cierto es que ha hecho de las peores actuaciones que yo le he visto. Ni con Gustavo Alfaro la selección jugaba tan feo como está jugando ahora. Pero bueno, señor Pacheco, ¿cómo le va? Bienvenido, buenas tardes, a los tiempos que le veo. ¿Cómo ha estado? ¿Todo en orden?
3: Muy buenas tardes a toda la audiencia de Radio Visión 106.1 FM. Cele, buenas tardes. Fabián, Pumita, saludarles acá a todo el staff de Radio Visión para llevarles este Uruguay Cabo Verde. Sí, malas sensaciones que deja en general. Creo que, empezando por todos, creo que hubo una sensación demasiada de esperanza, de fe. Pero muchas veces, o al menos en el fútbol, eso no sé, es parte del fútbol, pero no termina siendo, no sé, la realidad. Hoy Ecuador prácticamente en la cuerda floja, diría. Tiene una última bala, pero con un poco de la pólvora mojada, creo que es difícil que esa bala salga y termine siendo determinante para poder Ecuador clasificar. Muy comprometido el caso de Ecuador. Más allá de eso, que ya prácticamente fue, la gente se desahogó en redes sociales, la prensa también, todos fue una noche oscura para el fútbol ecuatoriano. Y más con eso, y por ahí escuchaba también una frase que para mí me llamó mucho la atención, que es: Dios perdona el pecado, pero no el escándalo. Y lo que ayer en Ecuador pasó es sumamente... Se perdonará que Ecuador no clasificó, la gente se olvidará, se volverá a poner de nuevo en la mentalidad de que Ecuador podrá conseguir cosas grandes, pero después de no haber clasificado con una camada de jugadores importantes, con mucha ya experiencia, porque ya no son los juveniles los que estaban proyectados, ya son muchos consagrados. Hoy Ecuador no consigue al menos estar cómodamente, por lo menos luchando siquiera con algo. Está muy muy comprometido Ecuador con eso. Más allá, ya centrándonos en lo que es el partido de Uruguay-Cabo Verde, Uruguay también un poco comprometido con el primer empate entre Arabia Saudita. Hoy tendrá que conseguir los 3 puntos, si no también sería otra de las selecciones muy complicadas en tratar de clasificar. El hecho de empatar lo complica bastante, mucho menos perder, prácticamente matemáticamente tendría esperanza, pero al hecho de enfrentarse a España en el partido final, en su fecha número 3, lo termina complicando bastante, y por el hecho de que también ya ha comenzado a alzar cabeza el cuadro español con los jugadores que tiene. Hoy, con algunas dudas en cuanto al once inicial del profe Bielsa, pero con todos los ánimos y con todas las ganas se les nota al cuadro uruguayo de poder conseguir hoy una victoria que le permita por lo menos dar ese pase. Igualarían en puntos con España, 4 puntos cada uno. Obviamente España quedaría primero por gol diferencia, bueno, a no ser que hoy golee también justamente Uruguay. Pero un poco por ese lado está, o son las realidades por las que viene justamente el cuadro uruguayo a este partido.
0: Bueno, vamos a cerrar el tema selección, ¿les parece? Y el tema despecho que estábamos por acá. Vamos a entrar ya en el partido de Uruguay, por supuesto, contra Cabo Verde, para hacer el análisis, datos, estadísticas de todo lo que será este compromiso. Vamos a la segunda pausa rapidito y ya volvemos a ver qué es lo que nos prepara este camino para el Mundial para Uruguay, que como bien lo dijo Puma en la previa de este compromiso, pues tampoco es que viene pasando el mejor momento Uruguay con lo que tiene, aparte de que a Bielsa nunca le ha gustado, creo, la anfitriona de este Mundial, así que por ahí también en todo lo que quieran colaborar no está pues Bielsa al 100%. Vamos a la pausa rapidito, pero ya volvemos con más información, con los datos y el análisis de lo que podría ser este partido entre Cabo Verde. ¿Será que da un batacazo Cabo Verde y lo termina ganando Uruguay, o será que la selección sudamericana es más y demuestra jerarquía? Ahora vamos a la pausa.
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15:35, estamos de vuelta acá ya a través de la 106.1 FM para contarles lo que será este partido entre Uruguay versus Cabo Verde. Acá tenía algunos datitos también para poder conversar ya con lo que esperan también mis compañeros de este partido, de este compromiso. Hoy día ha sido una jornada interesante, estábamos hace ratito nada más viendo el tema de Bélgica, que les decíamos estaba 0-0 contra Irán en el entretiempo, habían anulado un gol ya a esta selección justamente. Así que, bueno, a ver qué es lo que puede hacer Bélgica con uno menos dentro del campo de juego. Para este partido, ambos equipos llegan con un punto tras la primera jornada. Uruguay empató 1-1 ante Arabia Saudita, mientras que Cabo Verde sorprendió y fue una de las, creo que de la,

0: de los batacazos más importantes que ha tenido este Mundial 2026, porque empató 0-0 frente a España, una de las candidatas favoritísimas, no solo para pasar el grupo primero, sino para poder llegar hasta las fases finales, creería yo, pero por ahí un exceso de confianza no le da lo que quiere al 100% a la selección española y termina empatando 0-0. Y allá tampoco se abría el arco. O sea, tenían 11 Enes Valencias porque todos pateaban al arco y ninguno se abría, de verdad, no se abría el arco. Lo digo porque ese partido lo habíamos transmitido. Dice, será el primer enfrentamiento oficial en la historia entre Uruguay y Cabo Verde. Ya lo decía Fabi también, el tema de Cabo Verde es que es su primer mundial, es una selección nuevita, con muy pocos habitantes, incluso el estadio tiene capacidad para 13.000 personas, y cuando clasificaron, bueno, pues lo tuvieron que llenar, por ahí $5 me parece que fue la entrada más cara para poder ver a esta selección, que hoy los representa, por supuesto, dentro del Mundial 2026. Y ya hablando de Uruguay, y de por qué tendría que ser hoy la clara favorita también para poderse llevar el partido ante Cabo Verde, Uruguay es una de las selecciones más históricas del fútbol mundial, me atrevería a decir que junto con Brasil, junto con el propio Alemania, son de las selecciones que más historia tiene también dentro de las Copas Mundiales, tiene 2 títulos de Copa del Mundo en el año de 1930 y también en el año de 1950. El equipo dirigido por el Loco Bielsa realizó 27 remates en su debut frente a Arabia Saudita y solo pudo rescatar un empate. Le digo, me parece que Colombia hasta el momento demostró que por lo menos tiene gol, pero el resto de selecciones sudamericanas sí les ha sido un poco complicado. Lo mismo pasa con Argentina, por ejemplo. Tuvo que abrir el arco Messi, igual buscar los remates desde afuera. No es que por jugadas interiores tampoco han podido buscar mucho, pero eso, dentro de esta selección, la figura del equipo sigue siendo Fede Valverde, que está en el conjunto del Real Madrid, destacándose en el sector de medio campo. A veces lo ponen en otra posición para tratar de buscar un poco más de energía en la parte superior, pero tampoco es que te dan muchos resultados dentro de lo que requiere, porque si no tienes 8 más que te acompañen mínimamente a hacer un trabajo, pues tampoco lo vas a poder destacar solo. Mientras que de Cabo Verde les comentamos que 600.000 habitantes, nada más y nada menos, en uno de los países más pequeños que ha clasificado a una Copa del Mundo. Su arquero Bocinha fue la figura en el partido anterior. Justamente les comentaba a mis compañeros en la mañana una de las historias más bonitas que se había dado dentro de este mundial, que lo había comentado Fabricio Romano. Bocinha, luego del partido frente a España, comentó que por un tema de trámites, de visado y un tema económico de una compensación altísima que tienen que pagar ciertos países que ingresan a Estados Unidos porque comúnmente se quedan allá. Entonces, con esta multa, Bocinha, después del pedido, se acercaron a todos los ministros que hay allá en el gabinete de Estados Unidos y terminaron dándole rápido el pasaporte a la mamá, y hoy estará para verlo, su mamá, jugar a Bocinha en el partido de Uruguay versus Cabo Verde. Una de las historias conmovedoras que también te deja detrás del mundial, ¿no? Más allá del fútbol, de los goles, del espectáculo que tienes, estas historias también te dejan muchísimo más por allá. Los Tiburones Azules cuentan con futbolistas nacidos o formados justamente en la diáspora caboverdiana, especialmente en los Países Bajos, que era lo que comentaba Fabi al inicio de esta transmisión. Compañeros, ¿qué hay para este compromiso? ¿Será que se lleva a Cabo Verde el empate? ¿Uruguay puede ganar? ¿Qué posibilidades vemos de expectativas de este compromiso?
1: Bueno, Uruguay es el favorito por tradición, por jugadores, por todo. Uruguay es, usted lo ha dicho, CL, una selección histórica, va por su 15º mundial. Hay muchas curiosidades en los inicios de los mundiales, equipos que no participaban. El primer mundial de fútbol se lo jugó con 13 selecciones y lo tuvieron que rejuntar 15 días antes. Era así, el mundial del 34, el del 38, no jugó Uruguay, tampoco jugó Argentina. Porque fue en Europa y bueno, habían disputas muy, muy encarnizadas. Otra cosa, Uruguay es campeón del mundo 2 veces, bien lo ha dicho Cele. Las otras 2 veces que lo dice Uruguay, y la única confederación que la reconoce es la uruguaya, son 2 estrellas por torneos olímpicos, que fueron el 24 y el 28, pero no son reconocidos por FIFA. En la página oficial de FIFA Uruguay consta con solamente 2 campeonatos mundiales. Esa es la realidad. Pero Uruguay ha sido una selección histórica. Yo diría la tercera de nuestro continente, por muchísima diferencia con el cuarto. Las 3 grandes, Brasil, Argentina, Uruguay. Las 3 campeonas del mundo. Uruguay ha jugado semifinales, por supuesto. Jugó semifinales de 1970 en el Mundial de México. La última buena participación uruguaya fue en el 2010, cuando se fue en semifinales eliminado por Países Bajos, ¿no? Si mal no estoy, sí, Países Bajos eliminó a esa gran selección uruguaya, que a diferencia de esta Uruguay ya no cuenta con estos jugadores, ya no tiene a un Forlán, no tiene a Cavani, no tiene a Luis Suárez, no tiene a Stuani. Esos eran los 4 delanteros que tenía Uruguay. Hoy eso ha cambiado totalmente. La gran figura uruguaya es Fede Valverde, que es un excelente volante, pero los delanteros ya no son lo mismo. Esperemos, deseamos lo mejor, de la mejor de las suertes hoy a Uruguay, un equipo sudamericano, para que si hoy gana, yo creo que Uruguay aseguraría su cupo y tendría que disputar la última fecha con la selección española para ver quién es el ganador del grupo, mi querida Selena.
0: Señor Pacheco, ¿qué tiene hoy en mente para este partido? Es un partido de muchos goles, es un partido de pocos goles. ¿Será que Uruguay logra alzarse con una victoria? ¿Qué es lo que trae en su mente usted con respecto a este partido?
2: En los partidos que me ha tocado anteriormente he dicho que había goles y se cumplió perfectamente. Creo que este no va a ser la excepción. Por ahí tal vez creo que Cabo Verde puede conseguir un gol. Por ahí a veces a Uruguay no se le ve muy bien en defensa, a veces pasa un poco, la pasa un poco mal, pero siento que por ahí puede conseguir un gol Cabo Verde, pero sería más para darle emoción al partido que como verdaderamente que la luche Cabo Verde. Pero sí, es una selección de la Confederación Africana, muy física, una selección bastante física la de Cabo Verde, ya lo demostró en su partido con España, así es que tendrá que estar atento también Uruguay, aunque creo yo no pasaría mayor altercado, mayor peligro el cuadro uruguayo, pero tendrá que estar atento porque por ahí justamente también tiene un buen arquero como lo es Bocinha, que incluso hasta su propio país ya le dedicó algún tipo de mural y todo este tipo de cosas, pero sigue, viene siendo una selección que va al menos a competir. Y por el otro lado también está la presión toda en Uruguay, que tiene que conseguir hoy un triunfo. De conseguirlo así, al menos aseguraría ya ese segundo puesto y tranquilamente podría llegar y clasificar. A la espera de ver qué nos depara este partido, pero yo siento que hoy sí cantamos siquiera unos 3 goles, por lo menos.
0: Señor Mendieta, ¿qué le depara este partido para usted? Uno de los mejores partidos que tiene esta fecha.
3: Oiga, no sé si de los mejores partidos, más bien para mí va a ser de un lado. Yo veo el partido de la siguiente manera, y es un Uruguay atacando constantemente, buscando seguramente amplitud por los costados, remates de media y larga distancia, quizás algunos centros también, aunque depende quién sea hoy el centro delantero. Y todo dependerá de lo eficaz que sea Uruguay de cara a gol, ¿no? Porque siento yo que Cabo Verde va a defenderse y a intentar en algún contragolpe o en alguna pelota parada generar peligro, pero no veo ni de casualidad un golpe de tú a tú, un partido de golpe por golpe, mejor dicho, un partido de ida y vuelta, para nada. Y luego decían algo importante mis compañeros, ¿no? Y tiene que ver también con la historia, 15 participaciones en Copas del Mundo de Uruguay ante el debut de Cabo Verde. En cuanto al ranking, aunque no sé cuán significativo es, pero Uruguay en el puesto 18, Cabo Verde en el puesto 64. En teoría Cabo Verde se perfilaba con Curazao para ser las 2 peores selecciones de las 48 del Mundial, y ambas ya pudieron obtener al menos un punto. Digo, si hoy Cabo Verde obtiene un punto y el último partido, que en teoría es el más parejo ante Arabia Saudita, puede sacar algo más, incluso tendría la oportunidad de clasificarse a la siguiente ronda, que yo veo como el escenario ideal, porque claramente las dos selecciones favoritas para llevarse el primero y segundo puesto respectivamente eran España y Uruguay, o son España y Uruguay. Vamos a ver qué termina sucediendo. Para mí sí, igual.

0: y tampoco es que aporte mucho la actitud de él, ¿no? O sea, creo que hasta cierto punto está bien que te hagas como el que no te importa nada, pero luego también debes tener cierta cercanía con la gente de tu país para recibir el apoyo necesario.
1: Y yo creo que ese es el principal problema que tiene Uruguay. O sea, si hoy nos ponemos a hablar más allá de la parte futbolística, de todo lo que usted quiera, siento que ya no estamos en la misma magnitud que en los años anteriores de quién es el más bravo o quién es el más prepotente para poder llevar bien un vestuario. Lo decíamos con nuestros compañeros en algún momento, se ha hablado mucho del éxito de la selección argentina en el mundial anterior, y algunos jugadores salían a dar declaraciones y decían que obviamente se mantiene el respeto y la línea con Scaloni, con que sea el director técnico, pero que él no los trataba como que todos los jugadores son iguales, como cuando usted va y dice, bueno, acá no hay ninguna estrella, todos los jugadores son iguales, y sabe qué, esto se hace. No, dice él, nos llamaba a ciertas reuniones, decían, miren, este es mi plan de trabajo, esto es lo que yo quiero hacer, y yo necesito que tú funciones así, yo necesito, eres el mejor en esta banda, y necesito que hagas esto. Y así iba llamando por sectores a los jugadores, o a veces de manera individual, para ir conversando con cada uno. Y decían los jugadores, incluso nosotros sentíamos otra manera de llevar las cosas, otra manera de charlarlo, y te sientes importante dentro de la selección en la que estés, independientemente así no sea la Argentina, que en este momento estoy hablando de ella, pero te sientes bien, dice, o sea, te sientes en un lugar un poco más cómodo. Entonces siento que eso también ha cambiado muchísimo con las generaciones que ahora se tiene dentro del fútbol, con esos jugadores jóvenes que tienes, con la manera en cómo estás tratando de buscar que se realce. Y yo siento que a la selección ecuatoriana también le ha faltado mucho, a la selección uruguaya también siento que le ha faltado y le está pasando factura en estos momentos ese tipo de situaciones. Y yo creo que ya es así como cuando usted da un paso con los jugadores, de decir, bueno, esta camada de jugadores antiguos está bien, pueden darle la experiencia que usted quiera al grupo. Siento que también es hora de cambiar a los mismos de siempre que han estado bajo la dirección de las selecciones. Entiendo el tema de la experiencia, pero siento que los jóvenes también llegan con una nueva idea de juego, con algo para tratar de inventar, para comerse el mundo, y siento que les va a ir bien con el tema de algunas selecciones. Y hoy creo que a la Uruguaya también le está pasando factura esto de Bielsa, de ponerse en contraparte, de tratar de esperar un poco más o de jactarse de alguna situación que pueda ocurrir. Oiga, hay que tener cuidado también con las cartulinas amarillas, muchas expulsiones, muchas cartulinas amarillas que se están dando en los partidos. En el de Uruguay ya se aplicó por primera vez el tema de la ley Pestriani, sí, ahí, si me corrigen, ya. Ya se dio eso, el jugador se le olvidó que era sudamericano, que no tenía que taparse la boca, y lo terminaron expulsando. El equipo de Gustavo Alfaro se quedó con uno menos, y ahí a tratar de lucharla para que no lo traten de patar y por qué no remontar el compromiso. Entonces, hay que tener un montón de cosas, de situaciones. Fede tampoco lo ha estado pasando bien en el conjunto del Real Madrid, o sea, que no viene bien al 100% mentalmente después de que él salió a desmentir que no hubo peleas con Tchouaméni, y que los periodistas hayan dicho que sí hubo peleas con Tchouaméni, y que también su presidente haya dicho que sí hubo peleas, pero que eso no tenía que haber salido a la luz. Entonces, ¿a quién le creen la versión? No sé, pero tampoco viene pasando Fede Valverde de sus mejores momentos y sus mejores situaciones. ¿Pasa la siguiente fase Uruguay? ¿Hoy gana y pasa la siguiente fase Uruguay? ¿Sí? ¿Como primero del grupo?
0: Para mí sí, pero no como primero. Yo lo sigo viendo a España no solo como el candidato número uno para clasificarse en el grupo, sino para ganar la Copa del Mundo.
1: España está ahorita con 4 puntos y más 4 de gol diferencia en el grupo H. Uruguay obviamente está con 1.0 y Cabo Verde con 1.0. Arabia Saudita con 1-4. Eso quiere decir que si hoy Uruguay lo gana, tendrá que golearlo también a Cabo Verde. No sé si eso sea posible. Póngase que solo fue un momento de bocina y no sea así siempre el arquero, ¿no? Digo, también suele pasar en el partido. ¿Pasa como primero Uruguay o se mantiene con que España es la clara favorita y va a quedarse con el primer grupo?
2: Ah, para mí, no, lo siento, pero Uruguay queda por lo menos segundo, y eso es que si es que dependiendo del resultado de hoy no le toca rasparse por ahí, pasar como tercero, pero un poco más aplomado, diría, y un poco más trabajado el tema en España, le daría ligera ventaja sobre llegar primero, y más allá que con un empate también en el último partido contra Uruguay, o sea, de España contra Uruguay, lo dejaría bien colocado al menos al cuadro uruguayo, a no ser que hoy, como lo dice justamente, salga y golee.

0: y se lo pasé a Cabo Verde y le meto unos 4 goles por ahí.
1: Pero es que Cabo Verde también tiene posibilidades de pasar, lo mismo que Arabia y lo mismo que Uruguay. O sea, todos están tratando de buscar quién pueda pasar primero, segundo o tercero. Y mire que ahora no está tan difícil, porque Ecuador también se queda con un punto y está prácticamente eliminado de la Copa del Mundo. Pumita, ¿para usted Uruguay pasa primero o pasa segundo?
2: Yo creo que va a pasar Uruguay, sí, pero no primero, va a pasar segundo. El equipo charrúa incluso hasta por... Bueno, aquí ya no hay gol diferencia, la verdad, si no es el enfrentamiento directo. Ya sí. No hay gol diferencia. Esa es la realidad, no hay gol diferencia. Por ejemplo, puede ser, hoy España ganó 4-0, hoy digamos que gane Uruguay 1-0. Y se enfrentan España con Uruguay y vale íntegramente el partido directo. Pero yo creo que España tiene un poder en nómina mucho mayor que el uruguayo, aunque realmente a veces...
1: Uruguay se crece con los grandes también.
2: Sí. A Uruguay nunca hay que menospreciarlo, nunca hay que dejarlo de lado. Tiene jugadores, tiene una historia importante. El equipo de charrúa. Vamos a ver qué pasa. No, yo creo que igualmente va a clasificar España. Hoy ya se vio otra España. Se vio jugar mejor al equipo, pues, europeo. Y vamos a suponer, en un hipotético caso, si van a definir españoles y uruguayos, yo creo que España clasifica y Uruguay también lo va a hacer. Uruguay va a clasificar a la siguiente ronda.
1: Si Uruguay no pasa, ¿la siguiente ronda es un fracaso de Uruguay?
2: Totalmente.
1: Fracaso.
2: Fracaso, pero si nuestro país no pasar a la siguiente ronda es un fracaso.
1: Es un horror lo
2: porque
1: que está pasando acá.
2: Fuimos con el equipo europeo y hasta ahora estamos chocando el Ferrari. No me imagino... En Uruguay, ¿no? Un equipo que ha sido campeón del mundo y semifinalista. Nosotros tenemos una historia lamentablemente corta. Ahí conversaba con algunos amigos y bueno, son de broma, pero también con mucha realidad. Ecuador le ha ido excelentemente bien en la halterofilia, en la marcha, en el atletismo, en el ciclismo, en el de ruta, en el de pista, en todo. Pero en el fútbol no nos termina yendo bien nunca, no hemos logrado alcanzar un solo torneo, no tenemos ninguna copa oficial y somos junto a Venezuela los dos únicos países sudamericanos que no tenemos ninguna copa. Y es más, ni siquiera una final, al menos de Copa América. Por eso digo, uno se ilusiona, ve un equipo fuerte, pero después se da cuenta y que no ha sido tan fuerte. Entonces, imagínense, si con nuestro caso pasa con Uruguay, que lo trajeron a Loco Bielsa para cambiar el proceso anterior y todo lo demás, sería un rotundo fracaso si Uruguay se queda eliminado.
1: Comparto totalmente, le digo, de verdad. Si el empate de España era un fracaso, si Uruguay se queda fuera también sería otra de las selecciones que nos invitaría a eso. Pero bueno, España con 4, Uruguay 1, Cabo Verde 1, Arabia Saudita 1, también dentro de este grupo H. Mientras que le cuento rapidito, porque se está jugando otro partido también acá que nosotros lo estamos viendo para llevarles también igual y contarles las incidencias, el Bélgica, que se adicionó ya hasta tiempo cumplido, 90 minutos, se adicionó 5 más. Y siguen empatando 0-0. Ya lo habían sacado a Kevin De Bruyne hace ratito nada más para que pueda descansar también 0-0 con un expulsado también Nathan Ngoy al minuto 66 que había salido expulsado por parte de Bélgica. Así que ese partido también 0-0. ¿Cómo está este grupo? Rapidito para hablarles. Irán está con 2 puntos. Primero, segundo está Bélgica con 2 puntos, Nueva Zelanda con 1 punto y Egipto con 1 punto. O sea, este grupo sí que todavía no hay nadie clasificado. Algunos ya están pasados directo a la siguiente ronda, pero de este grupo de aquí sí que no hay nadie. Antes de irnos a la pausa, una nueva pausa, porque ya les venimos a contar alineaciones también por parte de los dos equipos y terna arbitral. Acá Nico Berardo, que fue enviado por el diario Le, dice que había sido gol, tocó por ahí la malla, pero únicamente efecto visual. Tomó la entrevista de Lloyd Room y dijo que esa, dice, tengo la camiseta de Messi y la de Neuer, pero esta camiseta de hoy no se la voy a dar a nadie. Esa fue la respuesta de uno de los jugadores de Curazao ante el empate a Ecuador. Oigan, y yo la cambiara, dijo.
2: Nos festejaron y tienen razón,
0: fue,
2: ¿no?
0: Fue algarabía nacional en
2: claro.
0: El empate.
1: Oiga, es un punto, es el primer punto en el mundial, o sea, y contra una de las selecciones. Eso es lo que más me duele, que todo el mundo vio potencia en Ecuador y nunca nosotros fuimos capaces de darnos cuenta que la selección de verdad no iba a llegar a ningún lado. Porque en España lo tenían miedo a la selección ecuatoriana, decían ojalá se elimine pronto. En Argentina decían qué bueno que la selección ecuatoriana está acá, parece que va a ser un buen rival dentro de Sudamérica. Colombia contento también con la clasificación de segundo de Ecuador. Y todos vieron el potencial de Ecuador. Pero cuando nosotros abrimos los ojos nos dimos cuenta de la realidad en el tema, sobre todo del gol que no había y que sigue doliendo todavía con el tema de Ender Valencia y de un montón de delanteros más que no tenemos en la selección. Porque si hay cambio, le acepto que es netamente del técnico. El problema es cuando no hay cambios tampoco y no puedes decir a nadie más que pueda llegar acá. Así que nada, sigue 0-0 el Bélgica, Irán. 2:56 de los 5 adicionales que se ha dado en este compromiso. Nosotros nos vamos a una pausa, pero ya rapidito venimos para contarles cuáles son las alineaciones de ambos equipos y qué es lo que nos depara, por supuesto, para